0: Fantástico, paralelo, fisiológico,
1: profeta.
0: Profeta enigmático, fenómeno crónico y ortodoxo, sin racismos ni extremismos, sin tabúes étnicos, en lírica éxtasis sus praxis, es el melódico y fantástico antropo.